Bendecimos su gobierno, su trabajo, su gestión. Gracias, Padre, porque tú has puesto paz en El Salvador, de esa paz que sobrepasa todo entendimiento, que viene de ti para tus hijos. Muy buenas noches, El Salvador. Paz y bien en su descanso.

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1: 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Son las
2: 18 horas, 5 minutos.
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0: Seguimos, amigos, son las 6:09, 6:09 aquí en Astral, la estación del rock. Bueno, vamos a ver, saludos, mi estimada Carito Espínola, gracias por la sintonía, amiga. Vamos a ver, aquí tenemos también a Jackie acompañándonos en esta tarde de miércoles.
1: ¿Qué onda, Carlitos? ¿Cómo estás?
0: Muy bien.
1: Ojalá que todavía quede chancecito de que me puedas poner, fíjate, una banda buenísima que he descubierto, buenísima, sí, pero en serio me ha atrapado. Se llama Imperial Circus Death Cadence. Fíjate, hay una canción que se llama Goku. Es una banda japonesa, pero no la vas a encontrar con el nombre Goku, porque te lo estoy diciendo de traducido, porque solo lo he visto que está por ahí en japonés. Si acaso no la encuentras, te voy a compartir el enlace, Carlitos, para que lo escuches y a ver qué onda, qué te parece. Saludos ahí a los amigos astraleros.
0: Bueno, excelente, Jackie, la vamos a buscar esa banda. Y bueno, me han pedido acá algo más de Rammstein. Claro que sí, con mucho gusto. Y que sí, esta va a sonar, pues. Tiene que sonar esta, señores, el 11 de septiembre en el gran homenaje a Rammstein. De hecho, vamos a hacer el sondeo, ¿verdad? En estos días, de cuáles querés escuchar. Nos pidieron que hiciéramos algo diferente, algo nuevo. En 4 años no habíamos hecho el homenaje a Rammstein. Ahora sí va. Para el 11 de septiembre, Hotel Real Intercontinental. No te lo perdás.

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1: 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Son las
2: 19 horas, 2 minutos.
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0: la enorme voz de Tarja Turunen y la música de los finlandeses Nightwish, Nemo. La hora en toda Centroamérica, 5 de la mañana con 42 minutos. Las peticiones desde ya puedes hacerlas a través del 7644-1029. Aquí estamos a la orden. La idea es que te comuniques a través de nuestro WhatsApp, la lista negra de Astral, y me digas que te vamos a programar en esta mañana de jueves. La hermandad astralera se extiende hasta el exterior. Allá tenemos a Miguel, parte de la diáspora, nuestros hermanos en el exterior. Miguel en Pensilvania, adelante Miguel.
1: Hola, hola Carlitos Miranda, muy buenos días. Buenos días Radio Astral. Buenos días comunidad astralera, que siempre están ahí en sintonía de la mejor estación. Mucho gusto saludarles este día jueves, jueves. Casi llegamos al fin de semana, pues. Carlitos, si queda espacio ahí, un bloque en español, si puede poner una canción de Hermética que se llama Vencedores Vencidos. Con gusto ahí. Gracias, maestro, por estar ahí siempre. Saludos. Larga vida al rock.
0: Hombre, gracias a vos, Miguel, por estar ahí siempre escuchando Astral en sintonía total acá con la fraternidad astralera. Parte de la lista negra, Miguel, en Pensilvania. Ya viene la música de Hermética. Carlos Maeda, ¿qué tal?
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3: ¡Esa, mi brother!
0: Ok. Un tono más abajo ahí que el gran Joel, ¿verdad? Pero está bien, está bien. Ya le vamos a programar ahí el tema Cabalgando en el Abismo de Angelus.
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3: ¡Esa, mi brother!
0: Okay. Bueno, ahí está en versión gutural. Cabalgando en el Abismo de Angelus. ¿Qué dice Mr. Frank Catalán? ¿Cómo estamos, Frank? ¿Qué nos comenta?
4: Buenos días, Carlos. Buenos días, amigos de la lista negra. Éxito en este día jueves. Carlitos, un doblete. Primero, algo sinfónico. Terium, Sodoma y Gomorra. La segunda, para el simulacro de la balada del rock. Angel, de los Rolling Stones. Larga vida al metal.
0: Ok, perfecto. Excelente, Frank. Saludos. Bueno, 5:45 minutos, amigos. 15 nos separan de las 6 en este jueves 20 de agosto. Vamos con más musicón. Ahora traemos algo de Hermética que nos solicitaba Miguel desde Pensilvania. Un poco de español. Vamos cambiando de idioma. Bueno, a propósito, recordad que tenemos toquín mañana. Hablando de idiomas, tenemos toquín versus inglés versus español. Los dos idiomas básicos que se han manejado acá en la programación de Astral. Bueno, de repente aparece ahí alemán con Rammstein y cosas por el estilo, pero básicamente el inglés y el español dominan la gran historia del rock. Así que tenemos toquín mañana con inglés y español. Taxi Drivers amenizando la fiesta mañana en Stones Sports Bar. Ahí estaremos en el bar, pues haciendo sonar fuerte el rock con los buenos amigos de Taxi Drivers. Así que te esperamos. $10 es el core de la entrada y ahí nos vemos en el Stones mañana viernes. Vencedores, vencidos.

0: toquecito de Hispano Rock también en esta mañana de jueves. Un poco de español con la música de Hermética, esta banda que es una de las agrupaciones fundamentales del rock argentino, con el gran Ricardo Iorio, que en paz descanse. Poco tiempo de actividad duró esta agrupación, prácticamente del 88 al 94. Pero bueno, obviamente dejó marcada la historia del rock argentino con su nombre, Hermética. Once escasos minutos nos separan de las 6 de la mañana en este jueves. Fernando Cortés, ¿cómo va la cosa?
1: Un gusto saludarte. Juevesito, jueves de baladas, Carlitos. Yeah. Por favor, cuando sea el simulacro, compláceme con una canción de Sangre Azul, No Mires Atrás. Te comento que tráfico como Lapa, Carlitos, como todos los días, poquito pesado en sentido San Salvador, pues no hay ningún percance vehicular, solo les carga, Carlitos, para que lo consideren los amigos, 5:48 de la mañana.
0: Ok, perfecto, Fer, gracias por el informe.
2: Muy buenos días, Carlitos Miranda, Angel Rock. Desde el Central Market con las botas puestas en este jueves romántico. Saludos a la honorable lista Black, a mis hermanos jinetes apocalípticos, algo así. Judas con Free Will Burning, siempre, por siempre y para siempre en este jueves. Larga vida al astral. Yeah.
0: Larga vida, Angel Rock. Feliz jueves.
3: Buena suerte y más que suerte. Gracias, Carlito, ¿cómo estamos?
0: Muy bien. Rocker.
3: Ahí un algo de Stratovarius, Coming Home. Gracias. Buen día
0: Coming
3: para
0: home.
3: Todos.
0: Ok. Buen día, Enrique. Saludos.

Bueno, señores, vamos a continuar por acá. A ver, ¿por dónde vamos? Bueno, sigamos por la línea heavy. Vamos con este clasicazo que nos acaba de pedir Angel Rock. Free Will Burning, la música de Judas Priest, aquí en Astral.

0: Así es, Angel Rock, temazo, temazo este, Free Will Burning, con The Metal God y compañía. Aquí en Astral, por supuesto.
1: Hola, Carlos, ¿cómo estamos? Buenos días.
0: Buenos días.
1: Sanson, por favor, Riding with the Angels. Chivo, saludos.
0: Ok, saludos, Neto Perdomo.
2: Hey, Carlos, buenos días, ¿cómo estamos?
0: Buenos días.
2: Gerson Linares desde San Antonio.
0: Mira, dale, Gerson.
2: Haceme un favor, si puedes poner The Unforgiven 2 de Metallica, te agradecería mucho. Y un saludo ahí a toda la comunidad astralera, la lista negra, los jinetes y todos los que escuchan ocasionalmente. Muchas gracias.
0: Okay.
2: Te digo, tenés la mejor estación de rock en el mundo. He escuchado estaciones en Los Ángeles, en Texas, en diferentes países y nada se compara al Astral. Un placer, muchas gracias.
0: Gracias, Gerson, gracias. Así es, bueno, también he tenido la referencia de escuchar otras estaciones, porque aquí obviamente no hay pues otra en El Salvador. Estaciones de fuera, de Sudamérica, de habla hispana, obviamente, ¿verdad? Porque ya de habla inglesa o nos vamos a Europa es otra onda, pero las de habla hispana y sí, tenemos algunas referencias. Tratamos de hacer las cosas acá como mejor creemos conveniente y como consideramos que te puede gustar a vos que estás ahí del otro lado, a vos amigo oyente, amiga radio escucha. Y sí, en algo somos diferentes. Hay buenas estaciones afuera. Escucho otras estaciones en Sudamérica, en Argentina, en México, pero aquí tratamos de darle ese toque especial para que Astral, como dice acá Gerson, pues sea única. Faltan 2 minutos para las 6. Y aquí está lo nuestro, señores. Un poco de nuestro heavy metal también. Otro de grata recordación. Joel Adil. Angelus. Vamos a cabalgar en el abismo, señores, en este jueves.

Como el ciervo brama por las corrientes de las aguas, así clama por ti, oh Dios, el alma mía. Mi alma tiene sed de Dios, del Dios vivo. ¿Cuándo vendré y me presentaré delante de Él? Hoy nos presentamos delante de ti, Señor, y te agradecemos por este país maravilloso, país de bendición, país de multiplicación. Gracias, Señor, porque tú reinas en El Salvador. Gracias por este nuevo día, por el sol, por la lluvia, por los árboles, por las plantas, por los ríos, por los mares. Gracias por esta tierra, Señor, que nos has dado por heredad. Gracias por permitirnos vivir en El Salvador, tierra bendita por ti. Gracias, Señor. Estamos agradecidos contigo y declaramos que ningún mal acontece a esta tierra, que tú nos tienes rodeados y que eres escudo alrededor del Salvador, nuestra gloria y el que levanta nuestra cabeza. Gracias por nuestro presidente y su familia. Bendecimos nuestro presidente Nayib Bukele, sus colaboradores, su gobierno, su gestión, su vida, Señor. Gracias, Padre, porque a ti te plació que él reinara en este país. Gracias, Padre, en el nombre de Jesús, por plantarnos en un país de tu corazón. Bendito sea El Salvador desde ahora y para siempre. Muy buenos días.

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8: Así es, ahí están nuestros gentiles patrocinadores que nos acompañan cada mañana aquí en el Morning Rock de Astral. Son las 6:08, 6:08 en este jueves 20 de agosto, señoras y señores. Bueno, voy a seguir revisando la lista negra. Vamos a un segmento, ya que me han estado pidiendo algunas Power Ballads. Vamos a entrarle también a las Power Ballads, ya que hoy es jueves. La balada del rock a las 5 de la tarde aquí en Astral. No te lo vayas a perder. Así que desde ya la invitación. Vamos a ver, aquí tenemos a Mario Navas también acompañándonos. ¿Qué tal, Mario?
9: Buenos días, Carlitos. En esta mañana de jueves ya amaneciendo, y como decías, un saludo a la diáspora también, especialmente a mis hijos que ya comenzaron sus estudios allá en Indiana.
8: Ok.
9: Pues si te puedes poner algo de Stratovarius por ahí, Eternity, ya que te he escuchado bastante, que me lo has estado poniendo. Saludos a la comunidad astralera.
8: Eternity, sí, hombre, Stratovarius. Recuerden que viene Stratovarius a nuestro país, señores. El 13 de octubre estará presentándose de nuevo aquí en El Salvador. Así que otro de los conciertos esperados para esta recta final que tenemos ya prácticamente en el año 2026, que va avanzando rápidamente. Así que, bueno, Stratovarius es una de las grandes bandas que visitará de nuevo El Salvador. Quique Romualdo, ¿cómo
10: Hola,
8: vamos?
10: Buenos días, Carlitos. Saludos a la Blacklist. Carlitos, si vas a poner ahí un simulacro de baladitas y se van en español, no hables más de los Diablos Negros. Gracias, Carlitos, larga vida.
8: No hables más. Ok, perfecto. Señor George Santamaría.
11: Buen día, Carlitos Miranda. Buen día, Radio Astral, Madruga Rocker, Blacklist, desde el Apocalipsis. Carlitos, juevesito de baladas. ya escuchando la prédica de la mañana, pastor principal. Gracias, mil gracias siempre por esa chispa, por esa flama que tú encendés en todos nosotros, que esperemos esa flama se riegue por todo el país como un incendio y trascienda las fronteras nacionales y se incendie todo con buena música, con buen rock and roll hasta el fin de los tiempos, haciendo homenaje a esa frase de la flama y recordando algo de los 90s, Cheap Trick con Flame. Okay. Para manejar hacia mi lugar de trabajo. Saludos para todos y todas los hermanos y hermanas que conformamos esta hermandad, esta fraternidad, esta religión en la cual llamamos rock and roll, que tiene cimientos eternos. Larga vida al astral, nuestro pastor principal Carlos Miranda, al rock and roll y a todos los Madruga Rocker. Bendiciones, firmes y dignos hasta el fin de los tiempos, pastor.
12: Firmes y dignos, mi estimado George. Qué bárbaro, George. Todo un poeta este George Santa María, ¿verdad? Siempre inspirado ahí, mi estimado George. Hey, ¿qué dice William Cabrera? ¿Cómo anda,
13: señor? Buenos días, Carlitos Miranda. Feliz jueves. Juevesito de balada. Juevesito de romper y golpear corazones, Carlitos, de hacerlo sangrar. Un saludo para los jinetes del apocalipsis y mis hermanos de la lista negra. Carlitos, para hacer llorar esos corazones de mil maneras de los diablos negros. Gracias, Carlitos, y larga vida al rock
12: de mil maneras. Ok, viene mi estimado William.
14: Hey, ¿qué tal? Buenos días, Carlos.
12: Buenos días.
14: Larga vida al rock. Hey, programame, porfa, Fuente Esperanza de los Héroes. Feliz día para todos.
12: Ok, feliz día, Otoniel. Bueno, señores, vamos entonces con un par de baladas de poder. Y aquí vamos esparciendo la llama del rock, como dice George Santamaría. Hagamos que se esparza esta flama del rock por todo El Salvador y el mundo. Cheap Trick. 6:12 en la estación de Rock Astral. Esto es

0: La flama del rock, señores. Son las 6:17 avanzando en este jueves y escuchando estas baladas clásicas, buenísimas, inmortales, que tenemos aquí en Astral. ¿Desde dónde nos escuchás? Reportate. 7644-1029. Ese es el número de Astral, el número de WhatsApp, la lista negra, aquí donde está toda la hermandad astralera. Aquí estamos, señores, unidos a través de la música. Unidos a través del rock. Marvin Quintanilla, ¿qué tal?
1: Buenos días. Sería bueno hoy jueves de balada escuchar algo de esta banda americana, Z-Top. La canción Rude Boy es una balada buenísima de esta banda. Hace dos días anunciaban el fallecimiento de su baterista. Sería excelente. Larga vida al Astral.
0: Ok, perfecto, larga vida, Marvin. Así es, hace poco se nos adelantó el lunes. Lunes creo que fue el deceso de Frank Beard.
2: Buenos días, Carlitos. ¿Será que te pones algo de Whitesnake? Gracias, Carlitos. Larga vida, rock, y feliz día.
0: Hey, feliz día, amigo. Bueno, me pidieron también esta rola, me pidió Gerson, así que vamos aquí complaciendo la música de Metallica. Y esto es The Unforgiven 2.

0: los sonidos de Metallica. Algo del disco Reload, ahí estaba sonando The Unforgiven 2, cuando son las 6:25 aquí en la Estación del Rock. 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

0: Yeah, así es, mi brother. Así tiene que ser. Gracias, Carlito Miranda. Gracias, Pastor Principal. Gran alabanza para comenzar.
1: Amén, George. ¿Qué dice nuestro buen amigo colombiano Felipe? ¿Cómo estábamos, Felipe?
2: Buenos días. Un saludito para todos desde la lista. En una rolita, si se puede. Cuando nadie nos ve, de Sauron. Que tengan un maravilloso día.
1: Excelente, igualmente para usted, mi estimadísimo Felipe. Qué bueno saber que está bien, Felipe, luego de la tragedia ahí, ¿verdad? En Colombia hace unos días. Max Blacken, ¿qué tal, Max Blacken? ¿Será que me va a pedir una baladita, Max Blacken? ¿Qué tal, Max Blacken?
3: Buenos días, carritos, ya con todos los poderes, este día jueves, casi terminando este mes, ya que estás poniendo baladitas, ponete algo nacional, prometiste, de Roberto Salamanca.
1: ¡Qué bárbaro!
3: Tu ausencia, de sentido único. Recordemos que también aquí, pues, también existe música rock, balada, y que es de buena calidad. Tanto como el solista Roberto Salamanca como la banda Sentido Único. Saludos y larga vida al metal.
1: Buenísimo, excelente, mi estimado Max Blacken. Vaya, ahí está, qué bárbaro, Max. No esperaba que me pidiera una balada realmente. Max Blacken, siempre, para quienes no conocen quién es Max Blacken, es el vocalista de la banda nacional Kraner. ¿Verdad? Los que son de la vieja escuela, aunque les gusta un poco más el metal un poquito más extremo. Ya saben cuál es la banda Kraner de nuestro país. Una banda que tiene un show muy particular, ¿verdad? Históricamente siempre han sido así. Una buena banda del metal salvadoreño. Ya podemos decir un histórico también del metal salvadoreño, Kraner. Ahí estaba Max Blacken pidiéndome algo de Roberto Salamanca, ¿verdad? Cosa que no me esperaba, mi estimado Max, pero siempre me pide musicón así, medio fuertecito. Yo dije, a ver, ¿cuándo este Max Blacken me pide una baladita? Hombre, miren aquí, una de las misiones que tenemos es universalizar un poquito más esta onda del rock, ¿verdad? Y que aquellos que solo piden heavy metal, sí, que les guste también una baladita. Y aquellos que son más de rock suave, de baladas, que les vaya gustando un poquito más lo fuerte. O sea, en la variedad está el sabor, señores. Así que... eso es lo que intentamos acá, ¿verdad? De que abramos un poco más los horizontes en materia de rock, por supuesto. Vaya Max Blacken. Aquí está de Roberto Salamanca. Tú prometiste. Rock nacional. Rock nuestro aquí en Astral.

0: Tú prometiste. Roberto Salamanca acompañándonos, señores, en esta mañana de jueves, cuando son las 6:34. Estamos en vivo aquí en Astral. Vaya, bien, ¿quién dijo que a un metalero extremo no le puede gustar una buena balada? ¿Y por qué no, pues? ¿Por qué no? No, hombre, eso era cuando estábamos bichos.
1: No, yo solo metal oigo. Solo black metal. Solo black 24 horas al día.
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0: Mira, cuando tenemos un par de canitas ya vamos madurando ese tipo de cosas, ¿verdad? Pero bueno, señores, sigo revisando la lista negra, pero eso será tras la pausa, porque ya es momento de también la pausa comercial y luego regresamos, aquí la seguimos. Sigo escuchándote en el 7644-1029. Vos me comentás cómo la seguimos. ¿Le metemos galleta a la mañana del juego o seguimos en esta línea así relajadona con baladas? Seguimos así en el siguiente bloque. Aquí vos mandás. 7644-1029. Yo aquí solo sigo órdenes de mi gente astralera. Ya vuelvo.
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9: 6:37.
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0: 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Bueno, vamos a revisar cómo anda la actividad del tráfico en esta mañana de jueves. Bueno, me están comentando acá los próceres, ya está bastante cargadito, me comentan aquí por la zona de, a ver, bueno, de la, ahí por la UCA, me están comentando, está ya bastante tráfico. También desde Autopista Comalapa me reportan el sentido que va hacia el monumento Bienvenido a Casa. Es el carril, ¿verdad?, que está cargadito a esta hora de la mañana, presentándonos tráfico rojo. La Manuel Enrique Araujo también ya presenta algunos sectores de tráfico bastante alto. Ahí por el Ministerio de Obras Públicas, me reporta el Ministerio de Obras Públicas y de Transporte, está fuerte el tráfico. Tengo reporte también desde el Hospital Policlínico Roma, ahí me comentan está ya bastante cargadito este sector, también es otra de las arterias que presenta tráfico bastante rojo a esta hora de la mañana. Vamos a ver, es transitable aquí me dicen por la Bermeja, el sector de la Bermeja, el Parque Memorial La Bermeja acá en nuestro país. 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Este ha sido el reporte de tráfico.
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0: Bueno, me están diciendo que continúe con más baladas en esta mañana de jueves, al menos en este bloque, así que vamos a continuar con un par de baladillas más, señores. Bueno, ayer me estaban consultando sobre la alineación que trae Stratovarius. Bueno, entendemos, mis amigos, para quienes están interesados en el concierto de esta poderosísima banda del power metal que va a visitar nuestro país en octubre próximo. Pues entiendo que viene Matías Kupiainen como guitarrista, Lauri Porra, que viene como pues bajista de la banda, bueno, Jens Johansson, ya clásico, ¿verdad?, en los teclados. Estará un tipo que se llama Rolf Pilve, quien es el percusionista, actualmente el baterista de la banda, y la voz y guitarra también de Timo Kotipelto. Esa es la alineación que entiendo va a presentar esta banda finlandesa acá en nuestro país en octubre próximo, que se presente aquí en El Salvador. Stratovarius, aquí los tenemos con el tema Coming Home.

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1: Así es, Astral, la estación del rock, acompañándote en esta mañana. Bueno, ahí teníamos un poco de la música de Sangre Azul, algo que me acaban de solicitar con estos señores españoles. Ahí estaba el tema No Mires Atrás. Sangre Azul, sonando acá en la estación del rock, señores. Bueno, aquí estamos a través de la lista negra, recibiendo notas de voz en el 7644-1029. ¿Qué nos dice Richie Zambora?
2: Buenos días, Carito Miranda. Larga vida el rock. Saludos a la Black Legs. Miren, pues, el vocalista de Cranel. Está romántico el bicho. A lo mejor ya pateó el cable. Saludos, Black. Saludos. Sí, hasta a mí me pareció raro que ahí Mister pidiera una balada rock, pero igual, se le vale. No, y aparte esa es buenísima y es propia nuestra, es lo mejor.
1: Claro, cultura. Saludo general, hombre.
2: La Black Leaks, y pues ahí si puedes poner My Hero de Metallica, Carlito Miranda. Saludos a toda la banda metalera del mundo y del Salvador, principalmente. Saludos cordiales.
1: My Hero. Claro, así es. Así tiene que ser, fíjate, mi estimado Richie Zambora. Cultura general ahí, ¿verdad? De todo un poco en cuanto al rock. Hey, ¿qué dice Moy?
3: Hola, hola.
1: Cultura general ahí, ¿verdad? De todo un poco en cuanto al rock. Hey, ¿qué dice Moy?

0: vamos a buscar. Faltan 4 minutos para las 7, mis amigos. Seguimos avanzando en esta nueva mañana de jueves. A ver, aquí tenemos a Majin Buu. René, ¿qué tal?
1: Carlitos, buenos días, brother. Feliz jueves. Día de baladitas. Ya andamos recorriendo las calles de San Salvador y queremos oír unas buenas baladas, Carlitos. ¿Será que programas, porfa, Crying de Aerosmith? Larga vida al rock, viejo. Yeah.
0: Crying.
2: Carlitos, buen día. Buen día a toda la lista negra, a toda la audiencia rockera y metalera. Juevesito de balada, Carlitos. Y como vamos aquí escuchándolo en la autopista Comalapa, sentido hacia San Salvador, en un tráfico bastante lento, pedirle de favor que me complazca con algo de los Stone Temple Pilots, la canción Interstate Love Song, o la de Audioslave, I'm on the Highway. Cualquiera de las dos, Carlitos, sería excelente. Gracias, Carlitos. Larga vida al rock. Larga vida a las baladas rock.
0: Excelente, Alex. Saludos, brother.
3: Muy buenos días, Carlitos Miranda. Desde aquí, desde Houston, Texas, la ciudad astral, la ciudad de la NASA. Saludándote, deseándote que pases un perfecto día y un casi a un pronto fin de semana. Deseándote lo mejor y a toda también la banda del astral. Deseándole a todos los jinetes y a todos los de la Blacklist, deseándole lo mejor, siempre. Y pues nada, aquí pasando, saludándote y deseándote buenas vibras. Y también quisiera ver si me podría complacer con una canción, Carlitos, Fernando, si no es mucha molestia. Ahí, Silence on Lucidity de Windrush, creo que aplica. Gracias, Carlitos, y que pasen un feliz día.
0: Claro que aplica. Saludos. Excelente, mi estimado Marquiño. Saludos hasta Houston.
4: Buenos días, Carlos. Larga vida al rock. Amaneció un poco fresco ahora, lo cual no es típico en este tiempo acá en El Salvador.
0: Es raro,
4: Todos los géneros tienen baladas, pero definitivamente las baladas del rock es lo mejor. Son las mejores. No hay como las baladas del metal, del rock. De hecho, hay personas que escuchan otros géneros, reggaetoneros, cumbiancheros, que les fascinan las baladas rock. Así que si pudiese ponerme When Is Love de Van Halen, te lo voy a agradecer mucho, por favor, porque creo que es una de las bandas para mí que ha generado una de las grandes baladas en la historia del rock. Que pases un buen día y larga vida al rock.
0: Sí, Van Halen, claro, claro.
5: Buenos días, Carlitos, y buenos días a toda la honorable lista negra. El saludo de su servidor Eduardo Marinero. Ponernos ahí algo de Avalanche, Vientos del Sur, porfa.
0: Vientos del Sur, bueno, están bastante baladeros. Creo que me están pidiendo un montón de baladas este jueves.
6: Carlitos, buenos días.
0: Buenos días,
6: Carlitos, y a toda la banda astralera rockera que escucha esta super mega estación. ¿Crees que me puedes poner de Aerosmith, Holding My Soul? Creo que lo pronuncié bien, si no, ando malito en el inglés. Pero gracias, Carlitos.
0: Sí, estamos bien,
6: feliz día,
0: bien,
6: y larga vida al rock.
0: Dale, Guillermo.
6: Y si no estoy en la lista negra, Carlitos, agregame a la lista negra, por favor.
0: Ahí estás como Guillermo. Vamos a ver, aquí dice Gerson Linares. Ah, bueno, una foto me envía con mi hija menor, dice hace menos de un mes. Mira, qué bueno, Gerson. Excelente, ahí con tu chica en concierto de AC/DC. Qué bueno, brother. Excelente, buenísima foto. Buenos días, dice que suene la apocalíptica letra de Don't Know What You Get. Ah, el tema de Cinderella. Ok, gracias, dice, éxitos en todo. Gracias, amigo. A ver, aquí tenemos a Carolina también. ¿Qué tal, Carolina? ¿Qué nos comenta?
7: Hola, buenos días, Carlitos. Espero que se encuentren bien. Este día, pues, quiero compartir con ustedes la alegría de que mi pequeña niña llega a los 6 años. La pequeña Mónica se nos está haciendo grande. Así que quería ver si podías saludarla con la canción oficial del Feliz Cumpleaños. Y si pudieras poner hoy el día de la balada, Thank You de Alanis Morissette. Gracias.

0: Y larga vida, saludos.
1: Ok, saludos, larga vida, Carolina, claro. Hey, bueno, ya se nos está creciendo nuestra amiga Mónica, ¿verdad? 6 años, felicidades para Mónica. Mónica, happy birthday.

Muchísimas felicidades, mi estimadísima Mónica. Bueno, rockera de corazón, ¿verdad? A los 6 añitos, Mónica. Así que felicidades. Hoy tienen que consentirla muchísimo, ¿verdad? Hoy sí tiene que consentirla más de la cuenta todavía ahí el buen Jonathan. Bueno, felicidades para Mónica y aquí le vamos a programar esta canción, ¿verdad? Para que se la pase mejor. Saludos, Mónica, un abrazo.

0: Bueno, voy a regresar en breve, mis amigos. Pausa en este momento, pero regreso enseguida. Tengo que complacer un montón de peticiones. Y ahí continúan todavía un montón de amigos comunicándose y pidiéndome rolas. Así que, bueno, activa totalmente la lista negra en esta mañana de jueves. Así que ya vuelvo programando más música aquí en Astral.
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2: 7:10.
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9: Así es, gracias a nuestros gentiles patrocinadores. Aquí estamos con más en el Morning Rock esta mañana de jueves 20 de agosto. Jaime Araujo quiere escuchar música de, dice, de Corrosion of Conformity. El tema Clean My Wounds. Perfecto, ya te la vamos a programar, amigo, con mucho gusto. A ver, aquí tenemos a Armando también. ¿Qué tal, Armando?
10: Buenos días, Carlitos Miranda. Aquí felices porque ganó la Aliancita ayer.
9: Mínimo
10: 1-0 en el torneo centroamericano y clasificó a cuartos de final. Al igual que el 1-0 de la última victoria de un equipo salvadoreño, que el mismo Aliancita fue, Grandes de Centroamérica, 1997. 1-0, gana de visita contra el Saprissa. Entonces, en honor a 1997, Hole in My Soul de Aerosmith, para celebrar.
9: Feliz día. Para celebrar, ok, Armando, sale, sí, en el 97. Se ganó el Grandes de Centroamérica, ¿verdad? Ahí en la casa del Monstruo Morado, en San Juan de Tibás, en el estadio Ricardo Saprissa Aymá. Ahí donde vimos a Maiden, por cierto, en 2008, ¿verdad? En ese estadio. Ey, pero qué yuca que apagaron las luces cuando estaba la celebración. Alianza le ganaba la copa ahí al Saprissa en ese torneo llamado Grandes de Centroamérica. Y nomás terminó el partido, Horacio Lugo metió el gol, ¿verdad? Si te acordás, el pequeño Horacio Lugo. Y apagaron las luces, o sea, sí. Qué mala onda ahí, sí, por la organización tica, ¿verdad? Ahí. No dejaron celebrar prácticamente, ¿verdad? Termina el partido y ¡pum! Apagan las luces y, para que no celebrara el albo ahí en suelo costarricense. Pero bueno, parte de la historia, ¿verdad? Armando, así es, mira, ahí va. Dichosamente se clasificó ayer la Aliancita, señores, así que estamos felices hoy. Ganó 1-0 frente al Maratón en una cancha hostil, hay que decirlo, en una cancha dura, difícil. Cancha del Maratón en Honduras. Bueno, ya le ganó también al Herediano de Costa Rica aquí en el acá de local, y también al Antigua, ¿verdad? Solo se perdió contra Estelí allá en la cancha de grama artificial de Real Estelí en Nicaragua. Pero bueno, clasificado a cuartos, y hay que apoyar el fútbol nacional, señores, hombre. Miren, como salvadoreños hay que alegrarnos cuando los equipos también nacionales tienen alguna acción sobresaliente en el exterior. Así que le deseamos lo mejor también a los otros equipos que están participando en la Copa Centroamericana. El FAS ayer empató contra los Rojos del Municipal. Y el Firpo va hoy, ¿verdad? Así que le deseamos lo mejor al Firpito también, hombre, en el partido que tiene esta noche. Esta noche juega Firpo en la cancha del Estadio de las Delicias en Santa Tecla. Va a jugar contra la Liga Deportiva Alajuelense. Un equipo duro también de Costa Rica, señores. Así que le deseamos ahí también lo mejor al Firpito. Ojalá logre avanzar, al igual que al FAS, hombre. Como nacionales, como salvadoreños, hay que alegrarnos cuando también nuestros equipos que son en este tan golpeado fútbol salvadoreño, ¿verdad? Hay que alegrarnos cuando hay algún gane, pues, a nivel internacional de nuestros pequeños equipos salvadoreños. Así que, señores, un par de audios más y nos vamos con el musicón. Seguimos. A ver. Aquí tenemos a Orlando Marciales.
5: ¿Qué tal, Carlito? Muy buenos días. ¿Cómo estás? No sé si es balada o no es, pero ¿qué tal si podrías ponernos Sight de Rammstein? Gracias, Carlitos, y larga vida al rock.
9: Rammstein, sí, hombre, con mucho gusto. Señores, se viene el homenaje a Rammstein en el Hotel Real Intercontinental, para quienes no sabían. Homenaje, 11 de septiembre, Hotel Real Intercontinental ya está alistándose todo para hacer un homenaje inédito, al menos con la gente de Promúsica, Astral y todo, no se había hecho eso. Y nos estaban pidiendo, ¿verdad? Ey, ¿cuándo van a hacer el de Rammstein? Ey, hagan algo diferente. Va, ok, vamos con algo diferente. No se había hecho en estos 4 años que tenemos de trabajar con Promúsica, no se había hecho el especial de Rammstein. Ya está listo para presentarse el 11 de septiembre. Anota la fecha. Septiembre 11, 7 de la noche, Hotel Real Intercontinental. Ya las entradas que van a volar, yo sé que van a volar, ya están disponibles ahí en el Smart Ticket. Como siempre, ¿verdad? En línea y también en el kiosco físico en Galerías Escalón Tercer Nivel. Bueno, aquí tenemos a Edwin Krauser también. Este Edwin Krauser es loco faz y apoya totalmente al fútbol y al rock nacional.
11: Buenos días, Carlitos Miranda. Saludos a la lista negra en este día jueves de baladas. Algo triste, Carlitos, por el resultado del facito ayer, hombre.
9: No, pero no perdió, viejo, no perdió.
11: Pero bueno, ni modo, pues así es el fútbol. Lo bueno que ganó la Alianza, Carlitos. Has de estar contento, ¿verdad?
9: Mínimo.
11: Está bueno. Ahí estamos con todo. Así que, a ver qué tal, Carlitos. También puedes poner una rolita ahí. Una de Sangre Azul, No Puedo Estar Sin Ti. Pedazo de rola, Carlitos. Cortavenas esa rola. Gracias. Larga vida al rock, al Astral, a Bronco y al FAS, Carlitos. ¡Yeah!
9: Ok, Krauser. Bueno, pero no, mira, lo interesante es que no perdió el FAS, ¿verdad? Ayer sí, obviamente se esperaba por un gane ante los Rojos del Municipal de Guatemala, pero bueno. Esperamos que le vaya bien ahí en el torneo también al FAS y al Firpo. Vamos a ver, ¿qué más tenemos por acá? Carlos Rubio, permitime, aquí estamos, Carlos Rubio, ¿qué tal?
12: Buenos días a toda la comunidad metalera. Carlito, buenos días. Igual, yo feliz de que ganó ayer el Alancita al maratón con gol de Matías Mier. Y pues este día quiero pedirte Dream On de Aerosmith, si se puede, una versión en vivo que está por ahí. Pues sería perfecto. Feliz día para todos y larga vida al rock.
9: Larga vida al rock, amigo. Dream on. Ok, perfecto. Vamos a ver, aquí tenemos a Rivas también. ¿Qué tal, Rivas?
13: Muy buenos días, Carlitos. Buenos días, astraleros. Hey, es un gusto saludarte, mi hermano. Estamos un poco perdidos, pero siempre, siempre escuchando la mejor radio, la Astral. Y aquí también ese musicón que te ha dejado caer con Alanis Morris. Thank you. Hey, quería pedirte algo ahí. Me dio olvidado a Lita Ford, Kiss Me Daily, de los años 80. Las mejores épocas, mi hermano. Gracias, Carlitos, por esas notas, por esas líricas que nos das. Larga vida, mi hermano. Larga vida rock y larga vida a la lista negra.
9: Lita Ford. Ok, perfecto, Rivas. Ya te la voy a buscar, brother. A ver, bueno, señores, vámonos con música porque realmente, a ver. Miren, hoy tengo infinidad de peticiones. Se ha enloquecido el WhatsApp esta mañana de jueves. Vamos a ver qué dice acá. En lo que espero para entrar al trabajo, la que acaban de pedir no puede estar sin ti, dice Sabibi. Hey Sabibi, ¿por qué no nos manda nota de voz? Pues queremos escucharla, amiga. Sí, hombre, miren, de verdad que aquí añoramos siempre las voces femeninas, ¿verdad? Y bueno, y hoy no se han comunicado los que siempre están activando a la comunidad astralera femenina, que son el Sifu. Sifu es el que siempre está haciendo el llamado para que se comuniquen las chicas. Y de repente Paco también hay. Hey, ¿qué ha pasado con, qué te ha pasado, Paco? Que no te has comunicado hoy. Paco también es el que siempre saluda a las metaleras bellas, dice así. Pero bueno, hoy no se han comunicado estos amigos, hombre. No sé qué ondas, qué me les ha pasado hoy. Pero bueno, vaya, miren, ya vamos a continuar con baladas. Solo que déjenme programar que tengo también un par de peticiones que no necesariamente son baladas. Tengo, por ejemplo, esta petición. Vamos a saldar esta deuda. Aquí tenemos a los señores de Maiden con Killers. Vamos a escuchar a Mr. Paul Di'Anno a las 7:21 minutos. Aquí en Astral.

0: Vaya, para quien estaba pidiendo la música de Corrosion of Conformity, aquí estaba sonando ya esta rolita. Ahí me estaba diciendo el amigo, hey, ¿será que nos ponemos algo rockeros con la música de Corrosion of Conformity? Así que ahí estaba ya sonando el tema que nos solicitó. 7:33, la hora aquí en Astral, amigos. Volvemos enseguida. Ya vuelvo con más música aquí en la Estación del Rock.
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0: 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Son las
2: 7:34.
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2: 7:36.
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2: 7:36.
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0: Seguimos, 7:37. Damas y caballeros, esta es Astral, la estación del rock. Sigo revisando la lista negra. ¿Qué nos dicen acá nuestros amigos? David Sánchez, ¿qué tal?
7: Hola Carlitos, ¿qué tal? ¿Cómo estás?
0: Muy bien.
7: A todos los radioescuchas nuevamente en el Astral. Creo que están pidiendo balada, Carlitos. Si me podés poner una rolaza, bien. De Queen Rush, Silent Lucidity. Buenísima. Excelente día para todos. Excelente día, Carlitos. Cuídate.
0: Ok, buenísimo, amigo. Gracias. Verónica Alballero, ¿qué tal, Verónica?
8: Hola, buenos días, Carlitos. ¿Será que me regalas Aún Estás en Mis Sueños de Rata Blanca, por favor?
0: Aún Estás en Mis Sueños. Ok, perfecto.
9: Hola, Carlitos, buenos días. Buenos días a todos los de la lista negra, la red del rock. Te quería solicitar, no sé si cabe, que me complazcas con la canción Sencillo y Frágil, porfa. Larga vida. Saludos a todos. Buen día.
0: Ok, buen día, amiga. Gracias, Guadalupe. Vamos a a ver. Bueno, están apareciendo las chicas. Y aquí está apareciendo ya el Sifu. Vamos a esperar que grabe la nota de voz ahí el Sifu. ¿Qué dice Ricardo Merlos?
2: Buenos días, Carlos Miranda. Haceme el favorazo ahí. Pone Shine de Collective Soul, por favor.
0: Shine. Ok, perfecto. Ya te la busco, Ricardo.
10: ¿Qué onda, Charlie? Buenos días.
0: ¿Qué tal, Yata?
10: Pues, fíjate que yo en mi caso personal antes intentaba pues mandarte audios un poquito más seguido. Tuve la idea de pedirte una canción de Stratovarius por día, una canción distinta, para que no solo sonara Black Diamond todos los días, a cada rato. Pero nunca me las ponías. Entonces ahí como que mejor me puse el freno de mano. Igual, vamos a estar mandándote audio para por lo menos saludar, aunque no para pedir, porque, o sea, no es que no me las querrás poner, ¿verdad? Claro que no es el caso, sino que, o sea, son demasiadas las canciones que te pide la gente y tampoco el tiempo, que pues sí, no se sale, bachelet. Pero estamos, Charlie, saludos, tal vez nos vemos ahí en el de, ¿cómo se llama? En el de Ramstein. Ya compramos las entradas con los amigos, ya está comprada la mesa.
0: Buenísimo, excelente, Yata, excelente noticia. Ahí nos vemos el 11 de septiembre, señores, 11 de septiembre. Así es. Sí, eso es lo que pasa, fíjate, Yata, que pues si son demasiadas las peticiones y obviamente, mira, a más de alguien, a todos, creo que todos los oyentes de Astral, a más de alguien le he quedado mal, ¿verdad? Siempre, no podemos programarle a todos. O sea, todas las canciones que piden todos los días, ¿verdad? O sea, a más de alguien tengo que fallarle. Entonces ahí voy, ¿verdad? A unos poniéndole la canción un día, a otros otra, y ahí voy armando la onda, pero tratando de complacer a todo mundo, aunque no el mismo día, ¿verdad? Así que ahí vamos, Yata, ahí vamos, tratando de salir de las deudas musicales, viejo. Pero yo sé que siempre se queda mal con alguien, ¿verdad? Porque no da el tiempo realmente.
11: Buenos días, Carlos Miranda. ¿Qué onda, Carlitos? ¿Qué tal? ¿Cómo estás?
0: Muy bien.
11: ¿Me puedes poner una rolita, porfa, Carlitos? Una de Sauron, Cuando nadie nos ve. Por favor, Carlos, te lo agradezco mucho. Saludos a toda la banda astralera. Larga vida al rock y al astral, forever. Buenas vibras, Carlos, saludos.
0: Buenísimo, buenas vibras, amigo. Sí, mira, y sobre todo el rock tiene una particularidad, que las canciones son extensas en tiempo, ¿verdad? Dichosamente, qué bueno, ¿verdad? Porque en la música popular, no, si te fijas, las canciones son bien cortitas. En la música popular es otra onda, ¿verdad? En los estilos musicales de tendencia hoy en día, el artista lanza canciones cortitas porque comercialmente eso le beneficia, ¿verdad? Ahí algo cortito, sobre todo en esta era de la inmediatez, eso funciona mejor. Pero el rock, como siempre, va al margen de la tendencia, ¿verdad? No, o sea, aquí Maiden te saca una canción de 20 minutos en el disco The Book of Souls, ¿verdad? Así como 20 minutos y algo, la canción Empire of the Clouds. ¿Y qué? Y no pasa nada. O sea, el rock así es, ¿verdad? Aquí somos, no somos como el común, como todo el mundo. Somos diferentes. Y hasta en eso, ¿verdad? El artista rockero pues lanza canciones con tiempos a veces que no son como que muy aconsejables para presentarlos en medios como la radio, por ejemplo, ¿verdad? Por el tiempo, ¿verdad? Pero bueno, esto ha sido así realmente. Entonces se reduce el tiempo ahí con los temas de rock, porque por lo regular son más largos que las canciones de la música popular. Pero bueno, señores, seguimos acá tratando de darle cobertura a la mayor cantidad posible. Así que, bueno, esta me la acaban de pedir, así que vamos con esto. De los argentinos, Rata Blanca. Aún estás en mis sueños.

0: Bueno, un clásico de las baladas nacionales con Gilbert Cáceres. Ahí estaba, Sencilla y Frágil.
1: Hola, Carlito, buenos días.
0: Buenos días.
1: Saludarlo. Tal vez hay oportunidad y se pueda escuchar Tears in Heaven de Eric Clapton. Gracias, que tenga un buen día. Saludo para todos.
0: Clapton, ok, perfecto. Sale.
2: Hola, Carlos, buenos días. Buenos días. Por aquí rumbo las actividades de las mañanas. Carlos, ¿será que nos regalás, porfa, Motor de Rammstein? Gracias, saludos a todos.
0: Ok, perfecto.
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4: Buenos días, buenos días, Carlito Miranda. Buenos días a toda la red escucha de la 102.9. Sigamos, Carlito, sigamos con baladitas. Están buenísimas esas baladitas que has puesto. Sigamos con algo nacional, algo de Prisma, Vuelve a mí. Que tengan un excelente día y larga vida al rock.
0: Ok, larga vida al rock. Algo de Stone Sour me están pidiendo por acá. Hey, notas de voz, amigos. Alex, ¿qué tal?
5: Hola, Carlos, buenos días. Buenos días, amigos de la lista negra. Tal vez podemos programar High Hop de Pink Floyd. Gracias.
0: Pink, ok.
6: Buenos días, Carlitos. Días a la lista negra. Jueves, como dice un colega, Carlitos. Si se puede, 3 libras de Perfect Circle en este jueves de baladitas.
0: Perfecto. Bueno, aquí está Stanley Lobson, nos está pidiendo acá.
7: Buen día, Carlos. Ya que estás con el bloquecito de baladas, ponete algo de la banda Extreme. La canción se llama Love Song, canción de amor. Gracias, viejo. Larga vida.
0: Love Song de Extreme. Ok, perfecto. Vamos a buscar esa rolita.
8: Carlito, buenos días. Buenos días, comunidad. Larga vida. Quería ver si me podían poner Rush con. O bueno, mejor algo de ZZ Top. Ya que lastimosamente el baterista falleció esta semana. Cualquiera que ustedes elijan de ZZ Top estaría bien. Larga vida. Muchas bendiciones.
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10: Muy buenos días, Carlitos.
0: Ok. Saludos. Ronald Gómez, ¿qué tal?
11: Hola, Carlitos, ¿cómo estás? Larga vida al rock. Quería saber si me podías poner Hermanos en el Dolor de Delirium o Cruz Blanca para disfrutarlo en el tráfico de esta mañana en San Salvador. Larga vida al rock.
0: Larga vida, Ronald.
12: Buenos días, Carlitos. Hablando de baladas, ¿qué tal si nos ponemos algo de Bon Jovi? Never Say Goodbye. Saludos a la lista negra y a los jinetes del apocalipsis. Larga vida al rock y larga vida al astral.
0: Larga vida, amigo.
13: Saluditos, Carlitos.
0: ¿Qué tal, Tacuache?
13: Aquí el Tacuache te saluda. Sí, fuera bueno escuchar algo de Avalanche. Larga vida.
0: Avalanche, ok.
14: Carlitos, ahí, quiero consejos de ahí de las bandas, pues, de aquellos que tengan un bar en su casa. Yo voy a ignorar un minibar en mi casa, claro, para mis amigos, no es un negocio. Y pues, yo estoy pensando en un fondo oscuro. Claro, va con las afiches de mi grupo favorito de las bandas metaleras de antaño. Y pues, no sé, ¿hay algún consejo de algún hermano metalero que ya tenga un bar en su casa? Pues que me dé un consejo, si puede enviarme fotos. Ahí está mi número, lo pueden dar en privado para ir armando ya la idea, porque ya el 23 me llevan el minibar. Ahí un consejo de cómo para ir armando ya la idea, porque ya el 23 me llevan el minibar.

0: tener cuando la luz oscurece de rata blanca. Larga vida al rock.
1: Ok, buenísimo, Sifu. Apareció el Sifu. Señores, y aparece la música de Guns N' Roses. Don't cry.
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Pequeño.

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0: 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Son las
3: 8:32.
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1: 8:33.
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3: Amigos, el rock es historia, así que vamos a conocer un pequeñito fragmento de esa historia hoy con Eric Díaz, ya que hay pues que conocer un poco más de lo sobresaliente en este día en la historia del rock y del metal. 20 de agosto, ¿qué sucedió un día como hoy, señor Eric Díaz?
4: Muy buenos días, Carlos Miranda. Muy buenos días a toda la nueva versión astralera. Feliz y productivo día jueves, como siempre. Acá los mejores deseos de su amigo, que ya está listo para darles conocer qué ha pasado un 20 de agosto en la historia del rock y del metal. Desde ya les digo que si las de ayer estuvieron buenas, las de hoy estarán buenísimas. Así que sin más, comenzamos. Cumpleañeros, el primero en 1948 en Inglaterra nace el señor Robert Plant, este fabuloso cantante histórico de la banda Led Zeppelin, está llegando hoy a 78 años, así que conmemoremos su natalicio con el tema Dire Maker. Un año después, en el año de 1949, nace el señor Philip Lynott, quien fue el cantante y bajista de la banda Thin Lizzy. Estuviese hoy cumpliendo 77 años, pero nos dejó de este mundo un 4 de enero del 86. Así que recordémoslo con este temita llamado Boys Are Back in Town. Otro que debería estar cumpliendo años este día, 1966, nace el señor Darrell Lance Abbott, conocido como Dimebag Darrell. Fue el guitarrista de Pantera, también en un proyecto llamado Damage Plan junto con su hermano. Estuviese hoy cumpliendo 60 años, pero ya saben que nos dejó un 8 de diciembre de 2004 por culpa de un fan enloquecido. 1970, nace el señor Fred Durst, cantante de Limp Bizkit. Está llegando hoy 56 años, así que conmemoremos con el temita Rolling. Pasamos a los discos de aniversario. 1990, Black Sabbath lanza su producción Tear, esta producción con Tony Martin en las voces. De esta producción te voy a recomendar el tema Jerusalén, aunque hoy por la tarde en la balada rock te recomendaré otro, pero no nos adelantemos. Para finalizar, en el 96, Mercyful Fate saca su producción Into the Unknown, y el tema elegido de esta producción sería Un Invited Guest. Y eso sería todo por hoy. Como siempre, recordándoles que el rock es historia, a toda la nueva versión astralera, que la fuerza del rock y del metal os acompañe, y como les dije, no se olviden hoy por la tarde, jueves de baladas rock, jueves para romper corazones, como dice ahí el camarada. Así que saludos y larga vida.
3: Gracias, Eric, saludos, larga vida. Bueno, señores, empezamos aquí con las recomendaciones de Eric y vamos a comenzar este bloque con la conmemoración del natalicio del señor Robert Plant. Aquí está Zeppelin.

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4: 9:33.
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4: 10:34.
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3: 11:32.
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7: 12 horas. 33 minutos.
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0: 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Son las
1: 13:34.
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1: 13:35.
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4: 14 horas, 32 minutos.

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3: 15 horas, 33 minutos.
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5: 16 horas, 35 minutos.
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4: 17 horas, 3 minutos.

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0: 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Amigos, son las 5:31. Volvemos en breve con más de la balada del rock.
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5: 17:34.
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5: 17:36.
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5: 17:36.
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0: si tú no estás aquí, ángeles del infierno. Señores, esta es la balada del rock en la edición de jueves 20 de agosto. Aquí estamos a la orden a través del 7644-1029. Para las solicitudes, peticiones, algún saludo con enamoramiento incluido, aquí lo trasladamos, no hay ningún problema. Envíanoslo a través de la lista negra aquí en Astral, aquí en el WhatsApp. Bueno, empiezo a revisar por acá cómo anda ya la actividad paranormal en la lista negra, cómo está mi gente. Aquí tenemos a Grisel Ocegueda. ¿Qué tal, Grisel? Ah, permítame, Grisel. Vamos a hacer algo aquí para que me la escuche el mundo entero. Vamos a ver.
1: Pues buenas tardes, feliz jueves. ¿Será que me puedes complacer, por favor, con la canción Parecemos Tontos de Enrique Bunbury? Gracias, feliz tarde y larga vida al rock.
0: Gracias, Grisel, larga vida al rock. Claro, con gusto viene la música de Bunbury. ¿Qué dice don William Cabrera, CEO de Metal Extremo SB? ¿Qué dice William?
2: Buenas tardes, Carlitos Miranda, ya en sintonía de Astral, la mejor estación del mundo, ya en la balada del rock. Un saludo para mis hermanos de la lista negra y mis hermanos los jinetes del apocalipsis. Carlitos, ya estamos golpeando corazones.
0: Yeah.
2: Bella Julieta de Leo Jiménez. Gracias, Carlitos, y larga vida al rock.
0: Yeah, William, larga vida al rock. Viene Leo. Ya te programo a la bestia. Jackie Wolf, ¿qué tal, Jackie?
3: ¿Qué onda, Carlitos? ¿Cómo estás? Yo espero que hayas tenido un día bastante tranqui. Yo lo he tenido un poquito ajetreado, pero cajes del oficio. Mira, pues por acá ya disfrutando de la balada del rock, Carlitos. Me encantaría escuchar una rolita ahí súper romántica, deliciosa, así.
0: A ver.
3: This is Love, okay. De Whitesnake. Ya, porque voy a disfrutar la balada. A veces la disfruto en casita, pero hoy la voy a disfrutar en carretera, que saliendo de la frontera de la Echadura hacia casa. Y bueno, pues por ahí saluditos a los astraleros que está ya están disfrutando de la baladita del rock. Carlitos, un abrazo.
0: Claro, Jackie, no te preocupes, aquí vamos a estar para servirte el musicón. Y por supuesto, va a sonar Whitesnake. Para eso estamos acá, para acompañarte en el tráfico, este tráfico maravilloso, hermoso, este clima fresquecito, rico que tenemos acá en nuestro país, ¿verdad? Aquí vamos a estar acompañándote con la balada del rock en esta tarde de jueves, señores, para disfrutar de estas grandes inspiraciones que han tenido estos enormes artistas de la historia del rock. Vamos hasta Pensilvania, nuestra diáspora presente, la comunidad de la fraternidad astralera, regada, diseminada, esparcida por el mundo. Aquí tenemos a Miguel en Pensilvania.
4: Qué onda, Carlitos? ¿Qué tal? Buenas tardes, gusto escucharte de nuevo. Saludos a toda la comunidad astralera, fieles a esta estación astral. Larga vida al rock, larga vida a vos, Carlito. Y en este espacio que abres, este día, en las baladas, tal vez se pone una de Mago de Oz que se llama Si te vas. Por favor, Carlito, larga vida a vos, larga vida al rock, larga vida al astral.
0: Sí, hombre, con gusto, Miguel. Ya viene tu rola, Si te vas. Señor Tacuache Morán, ¿qué tal?
5: La tarde empieza y ya estamos activados, Carlitos. Estamos esperando a que entre el turno de las baladas. Larga vida al rock. Siempre activos, aunque habíamos dejado de estar mandando audios, pero sí, siempre estamos activos.
0: Ok, buenísimo. Hay que estar activos siempre ahí, mi estimado Tacuache. Bueno, vamos a seguir español, me han pedido, así que vamos con unas un par más de español, luego también grandes éxitos en inglés, aquí en la balada del rock. Faltan 13 para las 6, esto es la música de Bunbury y el tema Parecemos tontos.
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Un poco de español con Leo Jiménez y 037. Ahí estaba Bella Julieta complaciendo en esta tarde de jueves. 3 minutos nos separan de las 6. Y seguimos con inglés. Los dos idiomas básicos que hemos manejado en toda la historia astral. De hecho, mañana tenemos una reunión, señores, donde habrá un versus con estos dos idiomas. Versus de rock, por supuesto. Stones Sports Bar. En Galaxy Bowling, dentro de segunda planta. Ahí nos vemos mañana, ¿eh?